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3: La de la salsa brava, Latina Estéreo 100.9 FM. Un saludo para la gente en México. Un saludo allá en Coacalco. Coacalcao.
4: Ay, ay, ay.
3: Coacalco.
4: ¿Cómo así, hombre?
3: Coacalco, en México. Un
4: saludo para Ocoyoacac.
3: ¿Cómo se lee?
4: Así como dice. Ocoyoacac.
3: Ah, bueno.
4: Estado de México, en Toluca. Sí, señor.
3: Sergio Martínez está en México. Bueno, vamos a hablar entonces de el calendario.
4: Hombre,
3: Mauricio, el calendario claro de Latina Estéreo para este mundial. Un saludo para Checho López, el creativo de esta idea tan fantástica, tan buena, tan interesante, que trae todos los partidos, los horarios y los estadios. Por ejemplo, Colombia, que está en el grupo K, trae, lo voy a leer para que la gente se dé cuenta cómo viene de chévere
4: de preciso.
3: Este calendario. Dice así, ya se jugó, este partido ya se jugó. Portugal-Congo, hoy 17, hoy es miércoles 17, ¿no es cierto? Junio 17, Estadio Houston, ya se jugó. Ahora a las 9 se juega Colombia-Uzbekistán, a las 9 de la noche, Estadio Ciudad de México. El junio 23, a las 12 del día, Portugal-Uzbekistán, Estadio Houston. Colombia Congo, el jueves 23, no, junio 23, a las 9 de la noche, Estadio Guadalajara. Colombia Portugal, Estadio de Miami, junio 27, 6:30 de la tarde. Congo Uzbekistán, Estadio de Atlanta, junio 27, 6:30 de la tarde. O sea que más claro no canta un gallo.
4: Más claro no canta un gallo.
3: O sea que puede pasar a Latina Estéreo el que quiera. Puede ir en patineta, motocicleta, bicicleta.
4: Caminando.
3: En camioneta, como quiera.
4: En dron. Puede mandar el dron.
3: Y le regalamos.
4: Aquí, entre aquí.
3: El calendario.
4: Si ella está aquí, que aquí le regalamos el calendario.
3: Regalamos el calendario Latina Estéreo con todos los anunciadores para que tenga ahí toda la. Lo pueda poner bien bonito, los finales, los goles, en fin. Y a partir del 16avos de final, en el plan perfecto del mundial, usted ya coloca los equipos que van ganando y la puntuación y los goles.
4: Los que van clasificando
3: lo va llenando bien sabroso, bien querido, hasta que finalice ya el campeón. ¿Quién va a ser campeón?
4: No me atrevo a decir nada. Campeón.
3: Nosotros no sabemos de fútbol.
4: Cualquiera, yo no sé de fútbol.
3: De fútbol no sabemos nosotros.
4: Yo no sé de fútbol. Yo sé que por ejemplo, que Portugal y República Democrática del Congo quedó 1-1.
3: Los que sí saben de fútbol, ¿saben quiénes son?
4: ¿Quiénes?
3: Hugo Aymar Muñoz Ceballos y César. César Augusto.
4: ¿Cuál?
3: Londoño.
4: César Augusto Londoño.
3: Y también Javier Hernández Bonet.
4: Y Omar Muñoz.
3: Y ellos sí saben de fútbol.
4: Sí, señor, hay grandes comentaristas.
3: Pueden
4: grandes
3: venir a Latina Estéreo a reclamar su calendario completamente gratis para que lo llene y se recuerde de nosotros todos los días.
4: Ah, sí. Aquí lo que sabemos es de salsa.
3: Y regalado.
4: Regalado.
3: ¿Y a usted que le gusta regalado?
4: Ay, María. Regalado.
3: Tenga para que se entretenga.

0: Seguimos saludando a la gente salsera en sintonía, siempre en la onda de la alegría. Recuerden que este domingo no hay Ponte Salsa en Familia en el que hemos tocado con fama. ¿Por qué? Por el asunto de las votaciones. Recuérdenlo muy bien. No hay Ponte Salsa en Familia allá en el que hemos tocado con fama. También vamos a decir que estamos esperando el partido Colombia Uzbekistán a las 9 de la noche.
1: A partir
0: no
1: de
0: se
1: la
0: vaya
1: 9.
0: Que aquí le cantamos los goles de Colombia.
1: Al menos los del primer tiempo, ¿no?
0: Sí, sí. Y también vamos a saludar a Rubén el Diferente, que ya apareció por aquí de nuevo con su lista. Pero me parece que no falta ninguno. Están todos ahí, todos los muchachos, no faltó ninguno. La Barbie, Nando, Robocop, Mickey, Conejo, el Cabe, Bambino, el Gordo, el Tuzo, el Calvo, el Código, el Ojón, el Cache, Ramón, Alirio, a quien miro con delirio, Pata de Venado, Gafas, Marlon, Chuec, Jorge, Luis, el Conste, Didier, La Garra, el Ronco, Yesid, Mariaca, Chavarría, Orozco y todo como de parte de Robert el Diferente. Cuando falte alguno nos dice Robert, o yo, por favor, si es tan amable.
1: Llame y nos
0: que
1: dice.
0: Nos llame y nos dice, faltó fulano.
1: Faltó tal. Y un saludo también para los que están en sintonía. Alex el Eléctrico está ahí sintonizado con la mejor. Y lo mismo está Juancho el Llorón disfrutando de la buena melodía de los 100.9.
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0: Amigos y enemigos, ¿qué tal? Producción Latina Estéreo 100.9. Verbo Benjamín Cuello Enríquez.
1: Llega New Swing Sexteto, año 1960 en Nueva York. Canta Pete Ortiz, el Monster. ¡Vaya!

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6: Y seguimos en los 100.9, son las 7 de la noche, 43 minutos, y nos escriben los oyentes a través del WhatsApp, salsero 319-704-3625. Un sal saludo para Andrés Posada, sintonizado, igualmente Luz Mary en la sintonía de los 100.9, y también está Uriel, sintonizado, así como Ever Yela Luna en Belén, Buenavista. Y igualmente también desde el Retiro está sintonizado Will. Ahora le complacemos con su música.
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1: Lo mejor de la salsa en Latina Estéreo. Un saludo para Anderson Sánchez y para William allá en Sabaneta. Están en sintonía y en la onda de la alegría. Están trabajando, están laborando. Oiga, la invitada para mañana en Fiebre de Salsa en la noche, los jueves, es con la profe Lorena Cañaveral. Mañana nos trae su música, su lista musical.
2: Estaremos aquí disfrutando de la buena programación de los oyentes. La profe estará aquí, muy amiga del Godzilla, el Godzilla de la salsa. Estaremos aquí. Oiga, cuando saludó a Anderson Sánchez, se le olvidó que también estaba con él Wilder y Anderson.
1: También dije Wilder.
2: Ah, sí, bueno. Ah, bueno. Y un saludo también para Lauri, que está en la sintonía y en la onda de la alegría, disfrutando de la buena salsa de los 100.9.

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0: Las 8:05, 8:05. El tiempo tiene la palabra. Un saludo para toda la gente de la señora sintonía, siempre en la onda de la alegría. Saludos para todos los conductores de buses, taxis, colectivos y los ejecutivos. Ahí está ahora trabajando por el bien de la comunidad y en sintonía. Un saludo para Juancho el Llorón allá en Aranjuez. ¿Qué hubo pues a la gente de Aranjuez? Un saludo para Will en el Retiro. Y para todos los que vamos a hacer en sintonía siempre en la onda de la alegría. Ya lo saben, el domingo no hay Ponte Salsa en Familia.
1: Ah, para que lo tengan muy en cuenta, el domingo es la jornada electoral en el país. Así que, bueno, volveremos después de que pase...
0: Por votación no hay Ponte Salsa en Familia.
1: Así que ese día salimos a cumplir esa responsabilidad que todos tenemos como ciudadanos, votar para la presidencia, y ya después seguiremos gozando de la buena salsa de Ponte Salsa en Familia. Y que siga la buena música.
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1: Con las buenas noches ahí para Jairo Luis y Mauro y para todo el ensamble creativo y recreativo de Latina Stereo. Para enviarle un saludo muy especial ahí a la Vía Chila, a Viquitro allá en España, a Mical, que se reporte que está muy perdido, para La Mancha Amarilla y para Hernán en el taxi, para Taladro, José Garcés, para Landariego, para Pachanga, Taladro, el Pirri y el Piolo, que están muy perdidos pues. Y para Mauro, para ver si por favor me programas un temita muy especial ahí, lo que le pasó a Luisita. Te agradezco mucho de parte de Cecita en el taxi.

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2: 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Saludo para todo el como se vaya en sintonía siempre en la onda de la alegría en la 44 con la 87. Para los Jorge y el Mono Castellón, un saludo para todos ellos ahí, a todos los conductores de buses, taxis, colectivos y los ejecutivos trabajando por el bien de la comunidad ahí en sintonía y en la onda de la alegría.
3: Y un saludo allá en la Loma, el sector El Cañón,

0: Un saludo y muchas felicidades para Latina Estéreo en sus 40 aniversario de parte de Juniel Jiménez, el Guajiro de Nueva York, aquí desde la ciudad de Nueva York. Un abrazo grande, muchas bendiciones siempre. Chao.
1: Seguimos en, a través de Latina Estéreo en modo fútbol. La selección Colombia versus Uzbekistán en este mundial. Oiga, ya tengo por aquí los titulares. Mucha atención, voy a ir rapidísimo y les voy a decir quiénes son los titulares. Camilo Vargas en los tres palos, Daniel Muñoz, Davison Sánchez, Johan Mojica, Jefferson Lerna, Gustavo Puerta, Luis Díaz, James Rodríguez, John Arias y Luis Javier Suárez. ¿Ah? Está buena.
2: Potente, está potente.
1: Está buena, ¿cierto? El técnico Néstor Lorenzo. Vamos a ver cómo nos va. En la suplencia están David Ospina, Álvaro Montero, Santiago Arias, Jerry Mina, Willer Dita, David Machado, Kevin Castaño, Richard Ríos, que contábamos que Richard Ríos iba a salir, pero lo dejaron ahí en la banca. Jorge Carrascal, Juan Camilo Portilla, Juan Fernando Quintero también está en la banca, John Córdoba, Juan Camilo El Cucho Hernández y Hamilton Campás y Carlos Andrés Gómez. Vamos a ver cómo nos va. Estamos, ya tenemos la titular. Los titulares, esperamos que Luis Javier Suárez, James Rodríguez y John Arias y Luis Díaz adelante. Vamos a ver cómo nos va.
2: Y la dirección técnica remota a cargo de Jairo Luis García.

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3: Las 8:47 minutos, 8:47, el tiempo corre y el tiempo vuela. El tiempo tiene la palabra.
4: Y el tiempo no se detiene. 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
5: Donde se cocina el azúcar,
4: papá. El azúcar con sabrosura. Bueno, mis amigos, ya va a comenzar este partido tan esperado por todos los colombianos. No se vayan, no se vayan, que aquí les vamos a cantar los goles de
5: no
4: Colombia.
5: No se vayan.
4: Y no se vayan. Colombia, Uzbekistán. Eso va a estar sabroso, chévere. No se vayan, que tenemos mucha salsa, mucho sabor, mucha música. Y les vamos a cantar todos los goles. Ya les pasamos la titular.
5: La alineación.
4: La alineación titular.
5: ¿Y por qué no nos lee la alineación de Uzbekistán, por favor?
4: Ah, porque así me queda muy Uzbekistán.
5: Oiga, pero entre tanto, mientras empieza el partido, un saludo muy especial. Un saludo muy especial para Luz Mary, que está en la sintonía, y un saludo de cumpleaños para Ismael, de parte de su padre Alejandro el Pintor y toda su familia que está reunida allá en Manrique, San Pablo, disfrutando de la buena programación.
4: ¿Para quién más también?
5: ¿Para quién más?
4: Para don Hernán Restrepo.
5: Un saludo para
4: allá en el barrio de Antioquia.
5: Restrepo,
4: un saludo para la gente del barrio de Antioquia.
5: Y un saludo también, ¿sabe para quién? Para Pablo Alexis, allá en los Estados Unidos.
4: Se citan en el taxi.
5: Ave María.
4: En la sintonía y en la onda de la alegría.
5: Y un saludo para el burgués de la salsa, para Nelson Ardila, que está sintonizado, gozando de la buena música. Oiga,
4: ahí está la alineación de
5: Uzbekistán. Léanola, por favor.
4: Uzkir Yusupov.
5: No, mentira, no. Que viva la salsa. Que viva la salsa.
4: Quede callado.
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saludo cordial para el mundo entero, para todos los salseros en todo el rincón o en todos los rincones del mundo. Le saluda Willy Rosario a esta gran audiencia de esta gran emisora.

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1: Seguimos a través de la número 1, Latina Estéreo 100.9 FM. Las 9 y 8 minutos, 9 y 8. El tiempo corre y el tiempo vuela. Recuerden que este domingo no hay Ponte Salsa en Familia. No hay Ponte Salsa en Familia en el Claustro con Fama por motivo de las elecciones en Colombia.
2: Sí, señor.
1: Elija bien. Vaya y vote.
2: Vaya y vote, vaya y vote, vaya y vote. Eso es un debate en las urnas.
1: No hay Ponte Salsa en Familia.
2: No hay.
1: Y no se vayan, que aquí les cantamos los goles de Colombia.
2: Oiga, ya empezó el partido,
1: ya
2: ¿no?
1: Ya empezó el partido. Llevamos, ya le voy a decir cuántos llevamos. Llevamos 7 minutos 30 segundos.
2: Vaya, ¿y cómo lo ve?
1: No sé.
2: Bueno, no sabemos.
1: Es mejor quedarnos callados para locamente hablar.
2: Exactamente. Ahora no sabemos, pero fuerza Colombia.
1: Queremos ganar.
2: Fuerza Colombia.
1: Fuerza Colombia.

0: Aquí en Latina Estéreo tenemos la tarjeta de la joven Susana Sánchez Vázquez. Sánchez Vázquez Susana. La tarjeta de identidad la pueden reclamar aquí en Latina Estéreo.
1: Aquí mismo en la emisora, aquí la tenemos. Para que, bueno, si ella no lo escucha o si sus padres no lo escuchan, pues que si usted conoce familiar, la familia.
0: Algún amigo.
1: Algún familiar, amigo, que bueno, que les cuente que aquí está. Qué pereza trámites de esos ahora para buscar otra vez la tarjeta de identidad. Y esa tarjeta de identidad la necesita hasta que sea mayor de edad. Así que para que sepan. Vea, saludo para Sergio Martínez desde Coacalco, México, y que sea un triunfo en el partido de hoy para Colombia, nos dice a través de nuestro WhatsApp salsero. Y también está en la sintonía Uriel Cardona desde La Estrella, muy conectado, escuchando la mejor y viendo el partido. Y que siga, que no se vaya.
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1: Son las 9:34 minutos, 9:34, el tiempo corre y el tiempo vuela. 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
1: Seguimos a través de la número uno, Latina Stereo 100.9 FM. Latina Stereo no para, son 24 horas. La mejor compañía musical. Y vamos a cantar los goles a Colombia.
2: Hombre,
1: a Colombia 1, Uzbekistán 0. A los 43 minutos hicieron el gol. Pero lo hicieron. Así es que íbamos ya con 5 minutos más
2: de adición.
1: Sí, adición, sí. Vamos a ver cómo se pone esto sabroso. Vamos ganando Colombia, vamos Colombia. Vamos Colombia.
2: Oiga, esto está sabroso, o si no vea.

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2: Arrollando con la sintonía a través de la número 1 Latina Estéreo 100.9 FM. Colombia, tierra querida. Termina el primer tiempo. Colombia, Uzbekistán 1-0. Así es que vamos a ganarle a todo el mundo.
3: Bueno, después de las 10 de la noche, el segundo tiempo, esperamos que vaya en la misma línea, ¿no?
2: Colombia, tierra querida.
3: Colombia, tierra querida. Sí,
2: muchachos, nos vamos. Porque mi neguita me espera. Vamos a dejarnos en la compañía de Orlando Hernández con todo el sabor, con toda la música para esta noche y la amanecida. Ya viene
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2: Con Manu Rusi, Diego Gómez y Simón Restrepo.
3: Sí, señor. Todas las fusiones de la música latina aquí en los 100.9 todos los miércoles a partir de las 10 de la noche. Así que bueno, vamos a despedirnos.
2: Sí.
3: Vamos a despedirnos. ¿O quiere que escuchemos?
2: Ay, no, Luis y Mauricio. La pareja del bullicio y será.
3: Pero espere, el bullicio hoy lo va a hacer toda la hinchada colombiana después del triunfo en ese partido que va 1-0. Está muy emocionante. Y bueno, será.
2: ¡Hasta la próxima!
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0: Bienvenidos una vez más a Latin and Soul. Hoy de nuevo junto a Manuela Rusi y Diego Alejandro Gómez tomándonos los micrófonos de Latina Stereo.
1: Buenas, buenas. Nos íbamos a tomar otra cosa, ¿no?
2: Sí, con esta música creo que toca. Ya ese es nuestro quinto programa.
0: Sexto. Me lo acabamos de decir.
1: El tiempo corre, el tiempo vuela, como dice Jairo Luis.
0: Sí, estamos escuchando Latin Aires con el tema Creation, una agrupación que a mí me encanta, sobre todo porque tienen un color muy especial que lo da ese bajo tan marcado y esa combinación de vientos muy especial porque son dos saxofones y una flauta, lo que le da un color muy único.
2: Formato muy distinto.
0: Y el tema que escuchamos, pues súper explosivo, esperamos que haya sido de todo su agrado. Pero démosle continuidad pues a esto, vamos con el tema de Manu que trae muchas cosas bien especiales el día de hoy.
1: Así es, el programa está candeludo, como dicen por acá los coleccionistas, y les traigo un grande de grandes, Pete Terraz, con el tema No, No, No. Él, podemos decir que es un especialista en boleros, mambos, bugalú, soul, latín, funk, pachangas y hasta música experimental.
0: Sí, es que yo creo que lo que tenía Pete Terraz es que, o sea, el hombre pues no fue un emigrante, sino que había nacido en Estados Unidos y de pronto estuvo todo el tiempo como muy, muy inundado de esa escena musical gringa, por lo que pues fue un tipo muy versátil, o sea, no era un músico tan tradicional como de pronto otros de la escena, sino que así como hacía sus mambos, sus chachachas, hacía también otro tipo de músicas muy interesantes.
1: Escuchemos este tema, No, No, No.
2: Pedro Gutiérrez.

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1: Ahí estaba Pete Terras o Pedro Gutiérrez, como dice Diego. ¿Por qué decís eso, Diego? Contanos.
2: Hombre, Simon, según tengo entendido, este man se movía en la escena del jazz, pues, como tal en Estados Unidos, y los músicos, al no tener un idioma nativo del español, no sabían pronunciar el Gutiérrez. Obviamente la abreviatura o la traducción de Pedro es Peter.
1: Y claro, pero el Terras...
2: El Terras sale de esa pronunciación de errónea de Gutiérrez.
3: Decilo, Simón.
1: Terras. Si es así.
3: algo así bueno, me sonaba a ellos.
1: En fin. Diego, presentanos tu tema que es algo de todo mi gusto y estoy como con ganitas de escucharlo.
2: Simon, yo me voy para Puerto Rico precisamente para este trabajo que se llama El Sonido de Puerto Rico con la orquesta de Payo Alicea, guitarrista.
1: La playa, ¿sí o no?
2: Es correcto, La Playa, el sexteto de La Playa. Y esta vez con esa voz, para mí una de las voces más hermosas en el bolero y en la salsa, que es Vitín Avilés. Esto no es mambo, esto no es pachanga. O sea, obviamente siempre el sexteto de La Playa fue caracterizado por la guitarra, pero esta vez con ese nuevo sonido y acompañado obviamente de esa gran voz que es Vitín Avilés. Una maravilla, un clásico, No Me Dejes.
1: Tremendo.

0: No me dejes, de La Playa Sextet. Justamente hablábamos sobre el tema del ritmo que Diego mencionaba que es un bugalú. Estamos un poco discutiendo eso, porque bueno, también es cierto que el bugalú en el fondo es una guajira con pandereta, ¿no? Esa es como su esencia.
1: Sí, pues acá es, de hecho en el disco está etiquetado como guajira, pero nos vamos a lo que es la época, que es el 68, y obviamente casi toda la música latina estaba permeada por estos ritmos.
0: Sí, yo siento que en el fondo acaba siendo más que un ritmo, un estilo musical.
1: Es correcto.
0: Por decir algo. Uh-huh. Bueno, continuamos el programa y les quiero presentar ahora para Latina en Soul a The New Generation, una agrupación que tuvo una vida un poco corta. Únicamente grabaron dos discos para el sello Rico Records, un proyecto musical de Ralph Cartagena en el que estuvo muy muy involucrado Tony Pavón, ese gran músico que pues había salido de la orquesta de Pete Rodríguez y venía con una mente brillante a involucrarse pues en otros asuntos musicales ya más aledaños, ¿no? más del underground, llamemos. Y bueno, esa agrupación de New Generation para su primer álbum hace un tema que considero muy pertinente para este programa, una descarga con una sabrosura bien especial llamada Generation Gap, es decir, brecha generacional.
1: Pura candela.

0: ahí estaba Generation Gap de The New Generation. Y justamente, Manu, hablábamos de Tony Pavón. Y es bien curioso porque el tema que vos traes a continuación también tiene mucho que ver con este personaje.
1: Así es, esos álbumes de Latin Souls. En especial les voy a hablar de la canción The Party Is Over. Pero esta agrupación fue formada por 4 músicos puertorriqueños residentes de Spanish Harlem. Los miembros fundadores fueron Douglas Rodríguez, Frank Ruiz, Anthony Flores y Sammy Marrero. Que les quedamos debiendo el dato.
0: Si es el famoso Sammy Marrero.
2: El trovador de la salsa.
0: Sí.
1: Que no creemos, pero...
0: Pero bueno, no, la posibilidad está abierta, pues ahí sí.
2: Porque al decir que son puertorriqueños y que es un cuarteto vocal, habría que investigar bien, sí.
0: Se abre la puerta. Pero bueno, lo cierto es que esta agrupación pues tuvo una historia, aunque corta, muy interesante, porque quienes estuvieron a la cabeza de la parte de arreglos, la parte de dirección del grupo, fueron Tony Pavón, de la mano de Pete Rodríguez, que era pues en ese momento.
2: No sabían nada de Boogaloo.
1: De ellos hay 2 discos, Boogaloo y Shingaling, de 1967, que tiene el tema que les traemos, y al año siguiente Tiger Boogaloo, bajo el sello Cap Records. Escuchemos entonces The Party Is Over.
0: La fiesta se acabó.

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1: The party is over, decían The Latin Souls, pero acá la fiesta sigue en Latin and Soul y ahora Diego va a presentarnos un tema de nuestros tiempos, pero con un sabor un poco añejo también.
2: Un rapero haciendo salsa.
3: ¿Cómo es eso?
1: Ahora se ha visto.
2: Bueno, y de acá de Medellín. Estamos hablando de Teo Grajales y uno de los proyectos principales que tuvo, porque ha tenido cualquier cantidad de proyectos en salsa, en rap, en jazz, en diferentes ritmos. Para mí es un man muy, muy, muy talentoso. Esta vez vamos a presentar de su producción como tal, algo que de hecho no solamente se escuchó acá, sino que tuvo bastante éxito. Vamos a escuchar a Adyacentes. Esto es de su primer sencillo, Tumbao and Groove. Esto se llama Mi Ritmo Bugalú. El piano y la voz líder es Teo Grajales. En la flauta y el coro, Alexis Gaviria. En el bajo, Leandro Gómez. Congas de David Molano y la batería de Enrique Pareja. Eso es puro, puro talento local, sonido moderno, con todo el sabor de antaño. Y esto se llama Mi Ritmo Bugalú de Adyacentes.

0: Hola familia del 100.9 en FM, les habla Teo Grajales, pianista, vocalista y compositor de adyacentes, Ainamá.
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2: Mi ritmo bugalú, de adyacentes.
3: Talento de Latina Música, de nuestro sello.
2: Sí, hay algo ha tenido que ver Latina Stereo y por supuesto Latina Música.
4: Un saludo muy especial para Teo.
3: Así es, un saludo también, ¿sabe para quién, Manu?
4: ¿Para quién?
3: Para unos proveedores de música, todo el tiempo están ahí conectados, son los innombrables.
2: Vamos continuando con la música y vamos a escuchar ahora un proyecto también de los años 60, de finales de los años 60, de esa época dorada del bugalú que mencionábamos ahora, de cuando hubo esa cercanía muy estrecha entre la música latina y la música afroamericana, y me parece que este disco es una muestra perfecta de eso. Estoy hablando de Latin Blues Band con Luis Avilés, una producción bien especial que salió para el sello Speed Records, donde hubo algo muy curioso, y es que había muchas figuras de la música gringa involucradas aquí. Estaba, por ejemplo, el productor, ingeniero Morey Craft, estaba Stanley Lewis, que pues también era un productor, tuvo su tienda de discos, venía de una familia muy, muy cercana a la música. Las notas de atrás del álbum son hechas por Symphony Sid, un personaje también súper importante en la movida del jazz en Estados Unidos. Entonces, eso creo que da una muestra muy clara de cómo los americanos estaban también interesados en comercialmente en esta música y veían un futuro grande en estas fusiones, en el bugalú, y bueno, y no solo en el bugalú, sino en general en la música latina.
4: Y sí que lo fue.
2: Sí, claro, fue algo, a pesar de que fue corto, muy importante. Así que de este disco escuchemos I'll Be a Happy Man, Voy a Ser un Hombre Feliz, de Luis Avilés con The Latin Blues Band.

0: Luis Avilés en Latina en Soul. ¿Qué tal eso, muchachos? Realmente sonido de Bugalú, ¿no?
1: Así es, Simon. Y a mí lo que me parece curioso de este disco es esa carátula. Yo no la he podido descifrar.
0: Sí, es muy rara, eso...
1: No he podido saber no, qué es
0: no
1: lo que tiene.
0: No sabe uno si es arte abstracto, si es porno, si es un charco de petróleo, ¿qué es eso?
1: En su momento esa música era también así, algo indescifrable, pero con todas las fusiones y los ritmos latinos, basada también en ciertas influencias gringas. Entonces, nada puede describir mejor esos ritmos que una carátula como esas.
0: Bacanísima. Manu, ahora vas a presentarnos una sonoridad que de pronto no ha visto mucho la luz en este programa y que es bastante curioso que suceda, y es algo más charangudo.
2: Así es, nuevo acá en el programa, pero también entra. Cabe muy bien, les estamos hablando de Lu Pérez, que fue otro grande, flautista, pianista, violinista, director de orquesta. Él nació en Estados Unidos, pero cuando tenía 4 años se fue a vivir a Cuba con sus padres. La familia del papá era cubana y ellos recorrieron pues todo Cuba. Y a los 9 vuelve a Estados Unidos sin saber nada de inglés y ya se había involucrado demasiado en la música. Así que por eso encontramos en Lu estas vertientes diferentes que nosotros aquí en Latina estamos acostumbrados a escuchar su charanga. Pues esto sí tiene charanga, claramente, pero también tiene otros ritmos bien sabrosos que suenan acá en Latina en Soul. Escuchemos Mama, Mama, Mama, de 1963.
1: Me encanta la vocal de ese tema.

0: Mama, Mama, Mama, de Lou Pérez. Un tema bien interesante, muy, muy especial. Esa canción, muy diferente a todo lo que hemos escuchado antes en este programa.
1: Me destapó los oídos ahí, Manu, porque yo conocía a Lou Pérez solamente en formato de charanga y casi siempre típica, obviamente, esa charanga de Nueva York. Pero no le conocía tampoco esos ritmos a Lou Pérez.
0: No, pero sí.
1: Bien
0: sí.
1: Interesante.
0: Tiene sus temas, sí. Hay varias cosas que de pronto vamos a estar escuchando acá más adelante. Ahora vamos a hablar un poco con Diego sobre un formato que facilitó mucho esta música en la ciudad de Nueva York y fueron los sextetos. Y justamente Diego nos quiere presentar uno de los más emblemáticos de esos años 60.
1: Así es, Simon. Estamos hablando nada más y nada menos que de un referente para, yo creo que para todos los ritmos latinos, para la salsa, para el latin jazz, para la salsa instrumental. Esto es nada más y nada menos que el sexteto Nuevo Swing. De su primer trabajo vamos a escuchar algo bien sabroso. Este trabajo casi todo es de composiciones de su director, George Rodríguez, amigo personal de Manuela Rusi, creo que pasó por ahí por Vinilo y Café. Y esto se llama Monkey See, Monkey Do.
2: Me encanta ese biráfono.

0: 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Soy Jorge Rodríguez del Nuevo Swing Sextet. El vibrófono. Y un saludo para el mundo entero, salsero.
1: Ahí estaba el Nuevo Swing con Monkey See, Monkey Do. Es decir, el mico ve y el mico hace. Una frase también bien curiosa y que creo que es común entre los americanos. Pero bueno, Estados Unidos, vámonos para acá, para Colombia otra vez, para Medellín justamente. Un tipo bien paisa, pero que también le metió musicalmente a este tipo de sonidos. Y estoy hablando de Jaime Ley.
2: Esto es nuevo también para Latina.
1: Sí, esto es bien especial porque hablar de Jaime Ley es como hablar de esa música tropical, más de acá, como eso, y más como de lo que llaman vulgarmente el chucu-chucu. Exactamente. Pero entonces Jaime Ley, en medio de su carrera, hizo algunos discos bien especiales, como ese que les vamos a presentar a continuación, que es una versión de un tema bien conocido, de Diablo, que la hace de la mano de Julio Ernesto Estrada, que repite participación acá, Fruco. Definitivamente un hombre pues muy visionario, que le hizo parte de muchos de estos experimentos sonoros de discos fuentes, entre esos este disco, que es de Jaime Ley, pero que está arreglado por Fruco y que tiene un arreglo pues tremendamente volado, innovador, experimental, como lo quieran llamar. Entonces escuchémoslo, esperemos que sea del agrado de todos ustedes. Diablo, de Jaime Ley.

0: rarísima esa versión de Diablo, pero muy sabrosa también, sí. Y vamos a presentarles ahora, de la mano de Manuela Rusi, uno de esos temas que ha causado mucho furor, creo yo, que en los últimos años, como en esa escena de los DJs o en general de la música universal, ¿no? Es algo que gusta mucho en el mundo entero, pero que es un poco extraño acá en Latina Stereo. Sin embargo, pues vamos a ver de qué se trata.
1: Así es, Manny Corchado. Hay muchos coleccionistas que aman este tema y yo también lo amo. Manny quería hacer un álbum que fuera del alcance de varios mercados, el norteamericano y el latino. Y con este álbum titulado Aprovecha el Tiempo, sí que lo logró. Escuchemos al timbalero puertorriqueño Manny Corchado con la canción Pow Wow. A ver si les gusta.
2: Un clásico.
0: Y a fumar la pipa de la paz.

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0: Temazo ese, Pow Wow de Manny Corchado.
1: Simon, nos llegó el final, hombre. Nos voló este programa. Cada vez nos vamos un poquito más rápido, cada vez nos disfrutamos más esta música, que como no habíamos tenido tanto tiempo de darle espacio a estos ritmos, creo que por eso se va tan rápido.
0: Pues sí, pero lo bueno es que vamos a estar acá la otra semana también y esperemos que por algún tiempito más, ¿no?
1: Que nos aguanten o que nos aclamen. Bueno, Simon, entonces nos vamos a despedir con Bomba y Plena.
2: Ah, eso es diferente.
1: Eso es algo también diferente. Ahorita hablábamos de Lu Pérez y de su sonido charanguero, pero ahora vamos a despedir con el exponente más grande, creería yo, en el mundo de ese ritmo típico puertorriqueño, de esos ritmos típicos puertorriqueños, y es Rafael Cortijo, y acompañado nada más y nada menos que el Sonero Mayor.
0: Sí, esta dupla que, pues, o sea, hizo historia. El sonido puertorriqueño está grandemente basado en lo que hizo Cortijo, en cómo definió, pues, el, no sé, el, los saxofones, la percusión, el meter la plena en medio del arreglo. No sé, creo que la salsa en general le debe mucho, pero mucho a Cortijo.
1: Así es, acá creo que somos cortijistas. Y vamos a despedir entonces con Arrecotín, Arrecotán.
2: Un clásico.
0: Bueno, nosotros fuimos Simón Restrepo,
1: Diego Alejandro Gómez Naranchuga
2: y Manu Rusi.
0: Y los dejamos con Arrecotín, Arrecotán, de Rafael Cortijo e Ismael Rivera.

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2: 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Y no se olviden que son 3 de café y 2 de azúcar.

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0: esposa, de hecho, Virginia Ocasio, perdieron la vida el día martes 4 de julio de 1973, avaliados por efectivos policiales que efectuaban una operación de desahucio en el caserío denominado El Progreso, en terrenos de propiedad del licenciado fulano de tal, senador millonario del partido Rebúscate Como Puedas, actualmente en el poder. Lo sobreviven sus hijos Rafael, Naima, Pablo.
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1: 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Dice yo, Larry Harlow, el judío.

Soy Edil Dicupé. Quiero darle las gracias a Colombia por todos esos años que nos ha apoyado con la música de nosotros. 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
1: En Manrique, en Aranjuez y en todas partes está Latina Stereo con todos ustedes acompañándoles. Buenos días, feliz mañana, feliz jueves. Gracias por estar ahí ensalzados en sintonía desde bien temprano. Muchos trasnochados, pero eso sí, todos contentos, felices con ese triunfo de nuestra selección Colombia en su gran debut. Y obviamente acompañándolos hoy con toda la salsa de los 100.9, así que bienvenidos, hoy noticias, invitaciones y mucha música como tanto nos gusta. Yo soy Mari Sánchez, feliz de acompañarles. Buenos días.
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1: 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Momento de recordarles el pico y placa para el día de hoy. Recuerden que esta medida inició desde las 5 de la mañana, va hasta las 8 de la noche, para que lo tengan presente todos nuestros amigos salsa conductores. Y ya venimos también con información sobre cómo están las vías. Para el día de hoy jueves corresponde vehículos particulares, placas finalizadas en 5 y en 9, y motos de 2 y 4 tiempos, placas que inician en 5 y en 9. Para taxis, hoy 18 de junio, corresponde el número 7, para taxis número 7, y para vehículos particulares y motos de 2 y 4 tiempos, 5 y 9, pico y placa para el día de hoy a través de Notimúsica.

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1: Latina Stereo, tu mejor elección. 6 de la mañana, 38 minutos. Momento de escuchar sobre cómo están las vías, información sobre cómo está la movilidad. Invitamos y saludamos a León Suárez en esta mañana. León, buenos días.
2: Oyentes de Latina Stereo, tengan muy buenos días. Les habla León Suárez, supervisor de la Secretaría Mundial de Medellín. Voy a contarles cómo está nuestra ciudad de movilidad hasta ahora de la mañana. Por ahora tenemos la ciudad tranquila, bien fluida, los principales corredores viales no tienen ningún incidente. Recordemos de todas maneras que viniendo desde Bello, por la autopista norte y por la paralela, hay más flujo vehicular del normal siempre las mañanas, y llegar a Carlos Restrepo es un poquito dificultoso por la vía, por los pocos carriles que hay a la altura de Colombia, pero de ahí para adelante todo está muy tranquilo. Sin embargo, hay una buena vía alternativa que es utilizando desde Punto Cero, subir por el puente Horacio Toro, pasar por la minorista Avenida del Ferrocarril y conectar con la Avenida Guayabal si vamos de norte a sur. Hasta el momento se han atendido aproximadamente 12 incidentes. Hay algunos sectores todavía con lluvia, así que hay que ser mucho más precavidos, tener más distancia de seguridad y menor velocidad. Recordemos, pico y placa para el día de hoy, 5 y 9 para particulares y motos, 7 para taxis. Vamos a dar una recomendación para todos los conductores, pero especialmente para los motociclistas. Cuando vayamos detrás de un vehículo, nunca creas que el de adelante siempre sabe a dónde va. Las dudas de otros causan tus accidentes. Muchas veces con solo mirar por el espejo al de adelante sabemos si va a girar, si ya nos vio, etc. Pero hay que ser muy precavidos para minimizar riesgos. Para Latina Stereo, el sonido de las palmeras, León Suárez.
1: León, muchísimas gracias por la información. Así que precaución, atención en la vía. 6 de la mañana, 40 minutos.

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1: Muy buenos días, Latina. ¿Cómo están todos? 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
3: Te habla Sergio Salazar, de Houston, Texas.
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1: Un abrazo para todos y un bonito día.
2: Gracias. 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

Conectado siempre con Latina, con la salsa, con el sabor. 6:53 a.m. Seguimos acompañándoles a todos ustedes. 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Saludo para todos los que van llegando a la sintonía, que se van conectando, que disfrutan con nosotros a esta hora de la mañana. Obviamente, con toda la salsa que tanto nos gusta, que tanto nos encanta, la mejor compañía para todos a través de Notimúsica.

Son las 12. 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
2: 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A gozar con mucha, mucha, mucha salsa. Y con información a través de Noti Música. Información, pues, obviamente, con la que amanecimos. Y es el triunfo de nuestra selección Colombia en ese gran debut mundialista. Colombia sufrió, pero venció 3-1 a Uzbekistán en su debut mundialista en Norteamérica. Así se vivió, pues, la fiesta en el Azteca. El seleccionado colombiano se ubica primero en el grupo K, en el que está adjunto.

0: hecho, antes de que rodara la pelota en la Selección Colombia, pues ya había ganado el primer partido. Lo hizo en las calles, en las avenidas y en los alrededores del Estadio Azteca, donde el amarillo, azul y rojo se apoderaron de Ciudad de México, la capital mexicana, amaneció vestida de Colombia. Y a medida que avanzaban las horas, pues la marea de aficionados fue creciendo hasta desembocar en el mítico escenario mundialista. Y ojo, no eran solo los colombianos, pues también mexicanos lucían la camiseta tricolor. Algunos acompañados por las tradicionales máscaras de luchadores que representan parte de la identidad cultural de su país. Era una fiesta compartida, una celebración del fútbol que transformó los alrededores del Azteca en un carnaval de cánticos, banderas y abrazos. Minuto a minuto el partido fue el siguiente, pues el minuto 65 hubo gol de Colombia, el extremo guajiro Luis Díaz anotó el segundo tanto del seleccionado colombiano. Con esta anotación pues llegó a 23 celebraciones con el equipo nacional e igualó a Arnoldo Higuarán como tercer máximo anotador de la historia del equipo criollo. En el minuto 60 hubo gol de Uzbekistán. El futbolista Faislav anotó el tanto del empate de los uzbecos después de un error grosero de Camilo Vargas, que dio pues un rebote inesperado tras un descuido defensivo de los colombianos cuando mejor jugaban. En el minuto 40 hubo nuevamente gol de Colombia. El lateral antioqueño Daniel Muñoz anotó el primer gol del partido en el Estadio Azteca de México. Es el futbolista del Crystal Palace. Recibió dentro del área pase de Luis Díaz, que terminó en la primera anotación de la selección allí en Norteamérica 2026. Este es el cuarto gol de Muñoz con el seleccionado nacional. En el minuto 30, Colombia estuvo cerca de marcar. Luis Díaz tuvo un remate de zurda que pegó en el palo. Esto subió el ánimo para que el equipo colombiano en el Azteca de Ciudad de México pues no siguiera empatado. En el minuto 25 se reanudó el partido después de la pausa de hidratación. Durante la charla, los entrenadores de ambos equipos, que hasta ahora pues han hecho muy buen trabajo, pusieron en el momento pues el marcador de 0-0. En el minuto 14, el futbolista chocoano John Arias tuvo la primera opción de peligro creada por Colombia en el marco de Uzbekistán. Remató desde afuera del área y la pelota pues pegó por parte de afuera del arco de los asiáticos. Esto de minutos finales hacia los inicios que se vivieron en esa noche maravillosa que fue para la selección colombiana, donde pues debutaba y pues llegó ganando en este gran mundial. Así que con la emoción de los aficionados pues que están allí en el estadio y pues también quienes estamos acá en el país, Colombia inició su camino en la Copa del Mundo 2026. Hay que seguirle haciendo fuerza a nuestra selección Colombia. 7:10 a.m. Seguimos con música, mucha salsa y con recomendaciones, porque si usted necesita volver a caminar mejor, moverse sin miedo, 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
1: Adán, cómete la manzana.
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Que siga la salsa, que siga la alegría, que siga el sabor a través de los 100.9 y que siga la información, porque Rubén Blades es noticia por estos días, por el cuento que recibió el premio a la trayectoria presentado por la codirectora de contenido de los Billboard, Leila Cobo, en Mi éxito también pertenece al talento de muchas personas, declaró el cantautor panameño. Por otro lado, pues se pronunció ante el fallecimiento de Johnny Heredia, este gran artista venezolano que presentaba shows imitándolo. Pues en un comunicado a través de sus redes sociales, Rubén Blades expresó, abro comillas, la alcaldía de Baruta en el estado Miranda de Venezuela anunció el súbito fallecimiento del artista Johnny Heredia, que actuaba en eventos musicales interpretando mi repertorio musical. No sé qué produjo tan lamentable situación. Envío mi pésame a su familia y seres queridos y expreso mi agradecimiento a mi colega por su labor y apoyo a nuestro trabajo y figura. Gracias, Johnny, y que Dios te cuide siempre. Rubén Blades, 14 de junio de 2026, cierro comillas. La tercera noticia alrededor de Rubén Blades es que próximamente pues estará lanzando su nueva producción con la orquesta de Roberto Delgado. Y dijo, pues ya estamos terminando nuestra próxima grabación con Roberto Delgado de Orquesta de Panamá y esperamos presentarla al público en las próximas semanas. Los temas han sido compuestos por mí, contendrá 7 canciones originales

está escrita la realidad que plantean. Pues uno relata la difícil conversación entre una madre y su hijo pandillero, y la otra es sobre la cruda realidad interna de la prisión en la que después termina encerrado el muchacho. La otra canción que escribí comentando sobre abuso sexual, pues no estará incluida en esta grabación, pues existe la posibilidad de ofrecerla a la UNICEF para que sea utilizada en una campaña internacional denunciando el abuso infantil. Sobre la próxima gira musical con Roberto Delgado y la banda. Pues con Roberto Delgado y la banda de Panamá iremos de gira por Europa durante el mes de julio. Estaremos en Italia, Suiza, Inglaterra, Alemania, Francia y España. En agosto visitaremos Argentina, Uruguay, Chile y Perú. En septiembre estaremos en el norte de Curazao con el Festival de Jazz. Y nuestra única presentación programada para Estados Unidos para este año pues será en Hollywood, allí en Los Ángeles, California, el 30 de septiembre. Eso nos deja pues con el 2027 como mi último periodo de giras con Roberto Delgado y Orquesta. Como he dicho anteriormente, en el 2028, ya cumpliendo 80 años y con más pues, pasado de futuro, es hora de utilizar cualquier tiempo que me quede en este mundo dedicándolo a los asuntos que antes no he atendido de la mejor manera, expresó el panameño Rubén Blades. Ahí está entonces información de mucho interés sobre nuestro artista panameño Rubén Blades. Por supuesto, haciendo parte de toda la información y de todas las noticias que les entregamos a ustedes a través de Notimúsica. Y hablando de Rubén Blades, pues obviamente uno de sus grandes clásicos icónicos a través de los 100.9, Amor y Control. 7 de la mañana, 28 minutos. Ya viene el recomendado de Benjamín Cuello, Benjamín en su salsa por los 100.9.

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8: Latina Stereo en todas partes, en Manrique en Aranjuez y en el mundo entero. A través de los 100.9 y latinastereo.com. Momento de escuchar el recomendado de Benjamín Cuello. Llega por acá Benjamín en su salsa para ser parte de nuestra programación, obviamente a través de Notimúsica. Benjamín, buenos días.
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11: Un talentoso, el inquieto e innovador Lu Pérez y su charanga con un temazo, Matanzas.

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1: Muy buenos días, Latina. ¿Cómo están todos? Un saludito por acá desde Canadá, British Columbia.
2: Soy Margarita desde Alemania.
3: Te habla Sergio Salazar, de Houston, Texas.
0: Latina Estéreo, en todas partes.
1: Un abrazo para todos, un bonito día.
2: Gracias, feliz día para ti y todos los de Latina Estéreo.
3: Feliz día a todos los alzescuchos.
4: Y feliz día para todos ustedes, nuestros salseros que siempre están allí a través de los 100.9. Ya venimos con las invitaciones culturales, lo que suena suena en Medellín, a cargo de Robinson Posada. 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Y luego de esta super recomendación por parte de SEAD, pues le damos la bienvenida a Robinson Posada. Robin, buenos días.
5: Hola, ¿qué tal, amigos? Un abrazo fraternal para todos ustedes. Les habla Robinson Posada y lo que suena, suena en Medellín, aquí en la 100.9 FM Latina Estéreo. Un abrazo para la mesa salsera y para todos nuestros oyentes conectados con la mejor salsa, el mejor sabor y la mejor información. Super invitados desde el 18 de junio hasta el 11 de julio en el espacio del Teatro Prado Águila Descalza. Se presenta la obra País Paisa en estos 40 años de recorrido artístico y escénico de esta pareja, Carlos Mario y Cristina Toro. Nos invitan a reconocernos como país, a reconocernos como antioqueños a través de esta puesta narrativa teatral y escénica que se llevará allí de jueves a sábado, 8 de la noche, en el Teatro Prado Águila Descalza. Súper invitado para que no se pierdan esta propuesta artística y narrativa, y vibremos con el teatro y su historia en las tablas. Un abrazo para Cristina y para el maestro Carlos Mario Aguirre y para los amigos que hacen parte de este proyecto de El Águila Descalza. Y seguimos conectados de la 100.9 FM, Latina Estéreo, y yo soy Robinson Posada.
4: Robin, muchísimas gracias. Qué súper invitaciones culturales para que ustedes tengan presente y se programen con amigos y familia. Se las contamos a través de Notimúsica. De esta manera vamos llegando poco a poco a la parte final. Los espero porque ya venimos con el gran especial desde el vinilo, los mejores boleros, Ponceña, a través de los 100.9 en Sentimiento Latino.

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1: Aquí llegamos cumplidamente a la cita romántica de Latina Estéreo en esta mañana. 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
1: Y les damos la bienvenida a Sentimiento Latino, este gran especial, el espacio lleno de amor, de romance, de sentimiento, como cada jueves, un especial diferente, orquestas, artistas, voces diferentes que nos acompañan, ya sea desde el vinilo, desde nuestro sistema digital, para compartirlos con todos ustedes y pues obviamente toda la información valiosísima, importante, que nos trae nuestro director Diego Andrés Aranda, a quien saludamos, le damos la bienvenida a Diego con los buenos días.
2: Buenos días, Mari Sánchez. Eso. Estamos acá nuevamente en Sentimiento Latino.
1: Aquí. Bienvenido después de vacaciones.
2: Muchas gracias. Acá disfrutando de esta melodía que nos trae la Sonora Ponceña en sus diferentes álbumes, El Toque Romántico, con las diferentes voces que acompañaron estos arreglos, en su mayoría de Papo Luca. Y bueno, vamos a compartir durante estos 60 minutos canciones como la que acabamos de escuchar.
1: Maravillosa.
2: Se trata de Celia Cruz, el álbum que grabó con la Sonora Ponceña, La Ceiba. Ahí podemos apreciar una versión de ese bello tema, Y Volveré, que lo conocimos, ¿no?, en versión de balada durante mucho tiempo aquí a través de La Voz de las Estrellas, por parte de Los Ángeles Negros.
1: Sí.
2: Así que, bueno, esto es, digamos, el abrebocas para un desfile, un despliegue de boleros a través de la más sureña, Los Gigantes del Sur, la Sonora Ponceña.
1: Así es, y pues iniciar con esa voz maravillosa y potente de Celia Cruz, pues con estos boleros. ¿Hace cuánto, o más o menos por qué año, por qué época estuvo Celia Cruz con la Sonora?
2: Fue una
1: antes,
2: única...
1: después de Matancera...
2: No, después en 1979 ya Celia estaba consagrada, ya había grabado con Willy Colón, ya había grabado con Pacheco, con Barreto incluso, creo que ya había tenido la oportunidad de grabar, eso vino después en los 80. Este álbum es de 1979 y en los coros está Yolandita Rivera, como se puede apreciar. También Josy León hace una parte vocal acá y está en los coros. Entonces Celia llegó porque le rindieron tributo a los dos países a través de sus árboles nacionales en un tema que se llama La Ceiba y la Ciguaraya, porque de Ponce es La Ceiba y de Cuba La Ciguaraya, dice uno de los pregones de esa canción. Entonces Papo Luca quiso honrar a las dos tierras a través de estos dos talentos, Cuba representada por Celia y la Ponceña, lógicamente, por Puerto Rico.
1: Así es, bueno, maravillosa historia. Gracias, Diego, por compartirla con nosotros. Y bueno, que siga la música. Continuamos con El Tiempo y la Distancia, y más adelante nosotros.
2: El Tiempo y la Distancia, Sonora Ponceña, estamos en el especial de Sentimiento Latino, dedicado a la más sureña.

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1: 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Y continuamos con este gran especial, los mejores boleros, esas voces increíbles que han pasado por la Sonora Ponceña, Diego.
2: Sonora Ponceña, aquí a través de los 100.9 de Latina Stereo en Sentimiento Latino. Y teníamos inicialmente a la voz de Tito Gómez en ese bello número Paño de Lágrimas. Uno de esos boleros icónicos que termina también en Montunito, bien sabroso, ese desarrollo que Papo Luca agregaba para esa continuidad del bolero. Este tema se grabó en Acheros pa' un palo, una producción que hiciera la Sonora Ponceña con las voces de Tito Gómez y Luigi Texidor, como le decían, Luigi, por el nombre Luis Guillermo.
1: Ah, San Luigi.
2: No, no es propiamente Luigi al estilo italiano, no, ese es el Luigi, Luigi. Luigi, sino que ya popularmente se le dijo Luigi Texidor, quien acompañó a Tito Gómez en el siguiente tema que bueno, seguía a continuación, y es Nosotros, una canción de Pedro Buenaventura Jesús del Junco Redondas, conocido como Pedro Junco, compositor cubano que dejó para la historia este numerazo Nosotros, que ha visto miles de versiones, bueno, miles, tal vez cientos. Sí, pero sí, muchísimas muchas versiones. Nosotros, la Orquesta Aragón. Nosotros hemos escuchado muchas versiones de Nosotros. Así que continuamos con este especial de la Sonora Ponceña y seguimos con estas voces iniciales, con Luigi Texidor y Tito Gómez. ¿Qué tal si nos vamos al álbum Desde Puerto Rico a Nueva York? Un álbum que contó incluso con Edgardo Morales en los timbales antes de pertenecer al Gran Combo. También estaba Joe Rodríguez, Delfín Pérez y Tony Rodríguez en las trompetas. Y Fernando Torres en la conga. Miki Ortiz en el bongó, Antonio Santaella en el bajo. Y Yayo el Indio y Adalberto Santiago en los coros. Esto para acompañar canciones como Prende el Fogón, Al Pan Pan Vino Vino, Tumba la Caña y Barito. Inolvidables clásicos de la Sonora Ponceña de esa época. Así que vamos con Quisiera Olvidarte, uno de esos boleros iniciales, Desde Puerto Rico a Nueva York, Sonora Ponceña, nuestro especial Sentimiento Latino.

0: qué callada manera,
1: sí,
0: es el mismo cantante,
1: sí.
0: Manuel Manix Martínez, Manuel Martínez Roldán, conocido como Manix, ya ha fallecido lamentablemente, y uno de esos talentos grandes de la Sonora Ponceña de los años 80. El éxito mayor fue Canción, indudablemente, con Manix Martínez, pero de todas maneras, él apareció en los medley Sonora, él apareció en los coros de diferentes canciones como Yambequé, así que es una referencia de la Ponceña de los años 80, que para mí suena reciente, pero realmente sí, ya han pasado casi 50 años de aquel tiempo. Pero igual es una voz clara, icónica. Es un álbum que ya era de 1986, todavía quedaban miembros de la Sonora Ponceña inicial, como el trompetista Delfín Pérez y como el Antonio Tato Santaella en el bajo, entre otros. Y ahí ya se renovó muchísimo la plantilla musical de todo esto. Jesse Colón, Edwin Rosas, ya aparecía también el señor Ramón Rodríguez, el cordobés, ¿no? El compositor. Y pues Papo Lucas seguía ya consolidándose como el arreglista, y aquí lo escuchábamos en el piano eléctrico, un piano que sonaba tímido debajo de la voz de Manix Martínez para respetar la voz del bolero.
1: Bueno, unas canciones maravillosas que nos acompañan en esta mañana a través de este gran especial de los 100.9 en FM, latinastereo.com. Saludo para todos los que van llegando a la sintonía, que se reportan, que se conectan y que disfrutan con nosotros. Y bueno, seguimos con más canciones, seguimos con más artistas que han pasado por la Sonora Ponceña y que nos han dejado boleros maravillosos.
0: De los voces iniciales hay que decir que Luigi Texidor no se caracterizó por ser bolerista,
1: sí,
0: más lo fue Tito Gómez. Tito Gómez sí era la voz del bolero en la Sonora Ponceña inicial, así que vamos a seguir escuchando esa fase inicial para compartir con ustedes del álbum Achero pa' un palo de los años 70, a Tito Gómez con Franqueza, otro de esos grandes boleros de los inicios de la Sonora Ponceña.

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1: Maravilloso momento también de escuchar esas voces femeninas que pasaron por la Sonora Ponceña y que dejaron muchísimos éxitos. ¿A quién escuchábamos, Diego, en esta canción llamada Drama?
2: ¿Quién va a ser? Nada más que la eterna Yolandita Rivera, la voz femenina por antonomasia de la Sonora Ponceña, única en su clase, y una cantante que se paseó por un gran repertorio de la institución de Puerto Rico. Yolanda Rivera, este tema viene en la producción Nuevas Alturas de 1980. Estaba la Ponceña llegándolo a esta nueva década para ese tiempo, y Nuevas Alturas se llamó este disco, New Heights. Y la canción que escuchábamos se titulaba Drama, de Tite Curet Alonso, ahí con un remate de samba bien sabrosito como para ponerle sabor. Tite también era amante de la música brasileña.
1: Bueno, otra de esas canciones maravillosas que nos dejó el gran Tite Curet Alonso.
2: Arreglo de Elías López, ¿no? Este tema.
1: Bueno, ahí la teníamos entonces. Drama también haciendo parte de esta excelente programación. Son muchas las canciones que tenemos y que disfrutamos con todos ustedes. ¿Cuántos de pronto trabajos musicales dedicados al bolero le sacó la Ponceña? ¿Solamente uno? ¿O tuvo diferentes momentos? ¿O en sus álbumes de salsa, pues metí ahí, incluía un que otro bolero?
2: Casi todos.
1: ¿Todos los trabajos?
2: Casi todos. Incluso hubo temas con más de un bolero.
1: ¿Sí?
2: Por ejemplo, hemos explorado, al comienzo del programa teníamos a Chiro Pon Pablo, tiene como tres boleros. Desde Puerto Rico a Nueva York tiene dos. Y no solamente bolero estrictamente,
1: o sea, tuvo como trabajo,
2: sino también bolero con cambios en montuno y pues sabrosura que le metía a Papo Luca para darle un poco más de sabor a este, porque hay que reconocer que el bolero, no sé, me parece una característica que en Puerto Rico el bolero se hace más lento. Sí. Los boleros de Barreto, los boleros de Ruena, todos estos boleros de la Ponceña son hacia atrás, para atrás, el ritmo para atrás, ¿no? Los boleros cubanos un poco más adelante, más hacia el bolero rítmico. Pero bueno, son características musicales, arreglos. Y seguimos explorando esta producción de la Ponceña y explorando, se titula el álbum que viene a continuación, con esta maravillosa institución que ya por ese tiempo exploraba las carátulas de los guerreros, gladiadores, figuras icónicas, míticas. Y hay que compartir con los oyentes este álbum Explorando. No has de verme llorar, es el tema que viene a continuación. Lastimosamente, detrás de los derechos de autor está escondido el autor. Así que disfrutémoslo en Sentimiento Latino.

0: Y vamos llegando poco a poco a la recta final de este gran especial de Sentimiento Latino, donde hemos disfrutado de excelentes canciones, diferentes voces femeninas, masculinas que han pasado por la Sonora Ponceña, además de su historia, de su grabación, de sus composiciones, de sus arreglos en esta mañana. Recuerden que ustedes pueden escuchar, disfrutar nuevamente este gran especial a través de nuestro podcast publicado en Podbean, luego de finalizado, para que ustedes estén allí atentos, pendientes y lo vuelvan a compartir. Diego, escuchábamos anteriormente Creo en Ti.
1: Creo en Ti es una canción que viene en el álbum Determination de 1982, y teníamos ahí a Yolanda Rivera con esas tremendos acompañamientos. Anteriormente también la teníamos acompañada por Tito Gómez y Miguel Ortiz cantando a coro la canción que antecedía a Creo en Ti. Sin embargo, seguía la historia de la Sonora Ponceña más adelante, digamos en los álbumes posteriores después de los años 90 y 2000, mermó un poco la producción de bolero y se dedicaron un poco más al Latin Jazz y a la salsa, con nuevas voces, con otros integrantes. Y nos devolvemos a 1972, cuando surge la idea de las carátulas de los guerreros, porque se le hizo un homenaje a Juan Ponce de León, fundador de la ciudad de Ponce, y es el punto de partida donde la idea de Isis Sanabria de dibujar a este conquistador pues generó toda suerte de imágenes míticas. Así que vamos a compartir dos canciones de este mismo trabajo titulado Sonora Ponceña, que son Imploración y Espejismo, o Espejismo e Imploración.
0: Como quiera, el resultado, el cómo es, el orden no altera el resultado. Diego, a ti muchísimas gracias por acompañarnos, por siempre compartir con nosotros esta información tan valiosa, tan importante acerca de las canciones, de los álbumes, de los artistas, y hoy pues disfrutando de estos boleros de Sonora Ponceña.
1: A ti, Mari, muchísimas gracias y los esperamos. Yo creo que podremos hacer una segunda parte de la Sonora Ponceña.
0: Aquí los esperamos.
1: Todavía nos queda repertorio para compartir, así que tenemos en cuenta estas canciones y para el próximo jueves continuamos con este especial de la Sonora Ponceña en tiempo de bolero.
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1: Tite Curet Alonso sigue haciendo historia con todas estas canciones que nos dejó y que seguimos disfrutando, por supuesto, a través de los 100.9. Llegó el espacio, el momento para que ustedes se reporten, para que ustedes nos cuenten desde dónde están súper ensalzados, qué quieren escuchar, qué quieren programar a esta hora. Vamos hasta las 11 de la mañana con lo mejor de la salsa, la alegría y el sabor a través de los 100.9. Saludo para Giovanni Mesa desde Grafia Ayudas. Giovanni, buenos días.
2: Mari, un abrazo muy fuerte para ti. Dios te bendiga. Que tengas un excelente día. Te habla Giovanni Mesa, reportando sintonía desde el barrio Colombia, Grafia Ayudas. Un saludo para toda la mesa de trabajo y para todos los salsaescuchas. Para mis hijos, que los amo con toda mi alma. Y quisiera escuchar un temita, por favor.
1: Claro.
2: Con el malo del Bronx, lo que es de Juan. 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
1: 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Y hablando de Tite Curet, llega ahora Willy Colón. Seguimos con este legado maravilloso, esa herencia musical que nos han dejado y que disfrutamos a través de los 100.9.

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1: Willy Colón a las 9 de la mañana, 17 minutos. Seguimos acompañándoles, seguimos escuchando sus mensajes, seguimos programando sus canciones, complaciéndolos a esta hora. ¿Qué quieren escuchar? ¿Qué quieren disfrutar? ¿Qué se les antoja en esta mañana? Saludo para Álvaro Muñoz desde Quintas de San Javier.
2: Hola Mari, buenos días. Un saludo muy especial para ti, para toda la cúpula Latina Estéreo, para todos los salseros y salseras de Medellín, Colombia y el mundo. Soy Álvaro Muñoz, reportando sintonía de Quintas de San Javier. Mari, saludito y cortico en Santa Elena para Rodrigo Rojas, mi hermano Luis Fernando, y allá en Campo Valdés a mi cuñado John Jairo Mora. Mari, te invita ahí de Paco Cocote, Monina y Ramón. Pues muy feliz y bendecida para todos.
1: Muchísimas gracias, Álvaro. Un abrazo. Gracias por estar ahí ensalzado, en sintonía, en la onda de la alegría. Fabio Hernández, hola Fabio.
3: Muy especial. Para habilitarte un temita de Roberto Roena cantando Carlos Santos. Vamos, háblame ahora. Fabio León Hernández reportando sintonía desde Villahermosa, Los Ángeles. Muchas gracias, bendiciones, Mari.
1: Bendiciones para ti también, un abrazo. Gracias por estar en sintonía y en la onda de la alegría.

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6: ¿Qué es esa? 9:32 minutos. 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
1: Hola Mari, muy buenos días, espero te encuentres muy bien. Mari, un saludito muy especial para mi hijo en Panamá y para todos los salseros de todo el mundo que nos escuchan, que cada día sintonizan la mejor emisora. Ustedes son el motor de muchas personas que a diario los escuchamos para sentirnos mejor. Muchas, muchas bendiciones para todos. Que Dios los bendiga. Y si me puedes colocar el temita, pregón, mi pregón. Un abrazo, gracias.
2: Claro, Maru, con muchísimo gusto. Un abrazo para ti también. Gracias por estar en sintonía. Saludo para Pablo. Saludo para Juan Guillermo, Adrián, Juan Pablo en Sonsón, que están ahí en el Alto de Minas. Sector El 61. Que quieren escuchar Satélite de Ismael Rivera, escuchando obviamente solo lo mejor. Un abrazo muy especial para ellos. Gracias por estar ahí ensalzados en sintonía y en la onda de la alegría. Y saludo para John Freddy.
3: Mari, buenos días. Por aquí escuchando Latina Stereo. Mari, habla Angelito desde Sabaneta. Me puedes complacer con el temita Noé de Rubén Blades. Muchas gracias.
2: Un abrazo, con muchísimo gusto. Gracias por estar en sintonía. 941.

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0: 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Hola, Camín.
1: Latina Estéreo, linda mañana y en cabina. Gracias por tan rico especial. Quisiera programar un tema, por favor, al estilo Los Gigantes del Sur. Prende el fogón, que le suban a eso. Un saludito a todos los salseros y a los tatuados, pues. Linda mañana para todos. Un abrazo en cabina. Mari, se te quiere un montón.
0: Un abrazo. Gracias, Cami, también te queremos mucho. Gracias por estar ahí en sintonía, siempre en la onda de la alegría. Salas también conectado.
2: Mari, buenos días. Bien. Salas, desde el barrio Los Bangos.
0: Salas, bueno, vamos a escuchar nuevamente tu nota de voz porque está muy, muy bajito el sonido. Si de pronto nos la puedes enviar nuevamente. Por acá van dejando mensajes de cumpleaños. Recuerden que lo pueden hacer a través de nuestro WhatsApp tercero escrito. Y escuchemos a Freddy Uribe. Hola, Freddy.
3: Buenos días, familia latina. Un saludo muy especial para todos en cabina y para todos los que nos escuchan. Freddy Uribe reportando sintonía del amarillito aquí por Barranquilla, por la Universidad de Antioquia. La frase para el día de hoy dice: no te comprometas mucho para que no pierdas la esencia. Y no creas que todo el que viste de blanco es porque es médico. Y recuerda que no todo el que se ríe es porque está feliz. Tan amable nos puede complacer con el tema Sigue tu camino, de Oscar de León. Dios las bendiga y un feliz día.
0: Un abrazo para ti también. Vea, a propósito del postre del mes con la dulce artesana, nos vamos entonces de una vez con Oscar de León. Ya venimos con Prende el Fogón, con Hora Ponceña, por los 100.9.

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3: Latina Estéreo en todas partes, y me encanta que ustedes estén allí siempre programando, acompañándome, reportando sintonía. Disponible en 319-704-3625, habilitado para todos que quieren escuchar, que se les antoja, que les programa. Moros, en sintonía y en la onda de la alegría. Un saludo para Javier.
4: Mari, hermosa mujer, buenos días. Deseándote un feliz y bendecido día. Con muchas bendiciones. Muchas.
3: Amén.
4: Por acá reportando sintonía de Casita en la Jara del Socorro. Mari, quisiera programar un temita, por favor. Quisiera escuchar el Apolo Sound de Roberto Roena. Y un saludito bien cortitico para Jenny Monsalve y la bola, y la bolita que están en sus labores. Mari, muchas gracias. Un fuerte abrazo, muchos besitos.
3: Un abrazo, Javier, gracias por estar ahí en sintonía también a través de los 100.9.

0: 319-704-3625. Saludo muy especial por acá, dice, desde la cárcel blanca de Manizales. Escuchar Dulce con Dulce de Johnny Pacheco con el Conde. Listo, con muchísimo gusto. Saludo también para Ever Yela Luna, reportando también sintonía. Todos en la onda de la alegría. Y a ver qué más está por acá. Saludo para Juan Fernando Usuga desde Bello.
1: Mari, buenos días, ¿cómo amaneció, reina? Dios te bendiga. Como siempre, sintonía en la onda de la alegría, Juan Fernando Usuga del barrio Villas del Sol. Me hace el favor y me va a colocar el disco Barrunto de Willy Colón. Un feliz día.
0: Con muchísimo gusto, un abrazo, que estés muy bien. 10 de la mañana, 10 minutos.

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0: 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Hola, Freddy.
1: Hola, Mari. Buenos días. Dios te bendiga. Feliz día para ti y para todos los de los salseros universales. Freddy Lopera reportando sintonía fiel desde el Barrio Caribe. Saludo muy especial para los tatuados, Cala Salsa, Camilo Turca, y para John Varela y todos los que me conocen. Mari, Dios te bendiga junto a todos los salseros. Mari, ¿me regala un temita, por favor?
0: Claro.
1: Para a él, de Oscar de León, gracias.
0: Con muchísimo gusto, un abrazo. Gracias a ti por estar ahí en sintonía y en la onda de la alegría. Más mensajes, más saludos. Están llegando, saludo para Maniquí.
2: Mari, buen día, buenos días. Con el Maniquí. A ver si me complace con un disquito. La vuelta al mundo de los Leurones. Buen día, muchas gracias.
0: Con muchísimo gusto, un abrazo, buen día para ti también. Gracias por estar en sintonía. Ya venimos con los cumpleañeros.

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0: Mari, buenos días. Un saludito desde San Javier para usted y todos los oyentes. Para ver si de pronto me puede colocar un temita de Rey Barreto. Ah, sí. Gracias.
1: Mari, muy buenos días, que usted bendiga, con Johan desde La Milagrosa, para un temita 72, 72. Un saludito para Jesús Aranjuez, para Mauricio en la banistería Carabobo, para el primo allá en Santana, para Luis en Aranjuez, para Chichela Gabriela, muchas gracias.

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Momento de felicitar a los cumpleaños, a quienes nacieron un día como hoy, que están de festejo, que están de celebración, que desde muy, muy temprano dejaron su mensaje escrito a través de nuestro WhatsApp salsero. Felicidades para Omar Montoya, está hoy de celebración, que los cumpla muy muy feliz, que Dios lo bendiga, que celebre con tortica, bombita, velitas y mucha sal.

0: Larga, larga vida, mucha felicidad para Lina Otálvaro de Dulcito de Coco, allí en Nueva York. Está hoy también de celebración, de festejo. Que cumpla muchos años más, muchas bendiciones. La felicitamos a través de los 100.9 de Latina Estéreo, todo el ensamble creativo y muy especialmente de parte de Juangui de Calle Calma, que la quiere, la admira un montón. Así que para ella un abrazo muy especial, que sean muchos, muchos años más de felicidad y por supuesto de mucha salsa. Para todos los compañeros un abrazo muy especial, gracias por estar ahí en sintonía, que hoy celebren como debe de ser, acompañados de sus seres queridos y de toda la salsa y la programación que tenemos a través de los 100.9 de Latina Estéreo. Vamos llegando a la parte final de Canal Salsero, escuchemos por acá a Hernán Granados.
1: Buenos días, Mari.
0: Hola.
1: Por acá con Matamba de acá, desde Caldas de los Erezos. Que me complazca con un temita, se me da el favor. Son las dos chinas de Natalia Herrera. Muchas gracias.
0: Con muchísimo gusto, un abrazo. Gracias a ti por estar ahí en sintonía y en la onda de la alegría. Y bueno, tengo por acá antes de finalizar Canal Salsero una información muy, muy importante. El señor Hernando Espinosa fue trasplantado del corazón el día lunes en la clínica Somer de Río Negro. Está perdiendo mucha sangre y por acá sus amigos y familiares piden ayuda a todos los salseros, a todos los que nos están escuchando y que puedan obviamente colaborar con esta causa. Piden donantes de cualquier tipo de sangre en Río Negro o Medellín. Lo trasplantaron en la clínica Somer, en la clínica Somer de Río Negro. Que las personas que obviamente tienen ese corazón tan maravilloso, que están en Río Negro, en Medellín, y que pueden hacer su donación de sangre, se pueden acercar en Medellín o en Río Negro a la clínica Somer para el paciente. Para el paciente Hernando Espinosa, en la clínica Somer de Río Negro. Hernando Espinosa es el paciente. Los puntos de donación y horarios en Medellín lo pueden hacer en el Centro Comercial Los Molinos de 11 de la mañana a 6 de la tarde o también en la Gobernación de Antioquia de 8 de la mañana a 5 de la tarde. Y en Río Negro lo pueden hacer también en el Parque Principal en la campaña Dona Vida de 9 de la mañana a 5 de la tarde o en el Centro de Recepción Directo de la Clínica Somer, allí en Río Negro, Torre 1, piso 2, consultorio 219. Si puedes donar, puedes ayudar a salvar una vida. Recuerden entonces, para el paciente Hernández Espinosa, que ustedes puedan colaborar también allí en esta causa. Así que un abrazo muy especial para ellos. Y pues mucha, mucha salud. Me va a salir de esta muy, muy rápido, victorioso de la mano de Dios el señor Hernán. Un abrazo para Gigi, para todos los que están ensalzados y en sintonía en la onda de la alegría. La invitación para todos los que siguen conectados. Un abrazo, va por acá está Toto Vueltas en sintonía en la onda de la alegría. Y saludo también muy especialmente, está por acá John Jairo Sánchez de Conozcamos la Salsa y está también por acá Don Gabriel Tejada de Toque Musical. Un abrazo muy especial para ellos y para ustedes. Sigan ensalzados, en sintonía, en la onda de la alegría a través de los 100.9. Solo salsa, solo sabor. Mari Sánchez acompañándoles. Un abrazo para todos. Feliz día. Chao.

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4: 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En 1996 graba con Ismael Miranda una extraordinaria trilogía de boleros y posteriormente obtiene su consagración definitiva como cantante solista con su propia orquesta. 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
3: Okay.
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1: A toda la gente de Latino Estéreo, un abrazo hasta todos los DJs, Rubén Blades de Panamá, y muchas gracias por la oportunidad que me dan de llegar a ustedes. Es una vida, al servicio de los que escuchan a la radio. Una felicitación de todo corazón, Rubén Blades, con 6 del Solar.
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7: Amigos, ¿qué tal? Bienvenidos. Aquí son las 2 de la tarde, 3 minutos, y comienza Maravillas del Caribe. Ese imaginario recorrido que todos los días, de lunes a viernes, de 2 a 3 de la tarde, hacemos en la cuarentona Latina Estéreo, el ensamble creativo de Latina Estéreo. Ya estamos listos, todo el mundo, para comenzar. El que coordina es Caco. En el lanzamiento de la música, Mauro Gómez Mesa. Este humilde amigo de ustedes, servidor, Eliabel Angulo García. Si me sienten un poquito salido así como de la bacanería, con razón. Yo soy un seguidor de mi selección Colombia. Motivos sobran, ya tú sabes. 2 de la tarde, 4 minutos, son las 2 de la tarde, 4 minutos, aquí en Maravillas del Caribe. El encargado de abrir nuestra audición en el día de hoy, Peter Ras, y un tema sabroso, espectacular. Te lo juro que sí le va a gustar a muchísima gente. Carmela, con nombre de mujer. Va que va, dice así.

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1: Oye, sabroso, Pete de Race, aquí en Maravillas del Caribe, 100.9 FM, el sonido de las palmeras. Vaya, Dieguín, sabroso. Ah, Dieguito sí sabe el plan perfecto, que hoy Latina Estéreo, el sonido de las palmeras, vamos a estar entregando aquí. Mire, el plan perfecto mundial 2016. Calendario del mundial, bonito. Espectacular hoy. Qué chévere, sabroso. Se van a entregar los que lleguen aquí a reclamar. Sí. Todo el calendario completo, desde que arrancó el mundial hasta el último. Uy, todo a color, qué chévere. Sabroso, señoras y señores. 2:08 PM, son las 2:08 PM. Le estaba diciendo que arrancamos ahí con Peter Ras, brillante músico, compositor, director musical, por allá en los años 50 y 60. Y nosotros seguimos aquí con mucha música sabrosa, espectacular. Ahora viene una colombiana, Carmencita Bernet. Sidney Bernet Trujillo, cartagenera, nació allá en Cartagena de Indias un 11 de octubre, lejano 1925, y falleció en Ciudad de México, 22 de diciembre de 2014. Conocida como Carmencita Bernet, fue una cantante colombiana, fue la primera mujer que grabó un vallenato. Cantó con varias orquestas en Colombia. Ayudó a popularizar, como les digo, música colombiana, entre ellos el porro, por allá en Norteamérica, en esa gran oportunidad. En el 52, Me Voy Pa' Plato, es el tema que grabó ella con los Alegres Vallenatos. Plato es una ciudad que está a orillas del río Magdalena, la tierra de Alcides Díaz, la tierra del hombre caimán. La leyenda dice que se volvió caimán porque se tomó más de la dosis necesaria, porque le gustaba tocar las piernas a las mujeres cuando se bañaban en el río Magdalena. Señoras y señores, 2:00 PM, después hablamos de eso. 2:09 PM, aquí en Maravillas del Caribe, 100.9 FM, el sonido de las palmeras. Ahora sí, Carmencita Bernet en Maravillas del Caribe. Sebastián, rompete el cuero. Va que va, dice así.

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2: Dos de la tarde, 13 minutos, apenas son las 2 de la tarde, 13 minutos aquí en Maravillas del Caribe, 100.9 FM, el sonido de las palmeras. Saludo cordial para doña Angie Milena, saludo cordial para todos nuestros oyentes que están en la sintonía, en este tarde sabrosa, está fresquita. Fresquita, no está ni que grillera, ni no, está fresquita. Y saludo para todos nuestros oyentes que están ahí en la sintonía con Maravillas del Caribe. Y a nuestros oyentes también que están reportando la sintonía a esta hora de la tarde. Un abrazo, señoras y señores. Esto es Maravillas del Caribe.
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2: Son las 2 de la tarde con 14 minutos. Voy a hacer un par aquí en Maravillas del Caribe, porque voy a saludar aquí a esta hora de la tarde un gran amigo que está de cumpleaños en el día de hoy. Es compadre mío de Sacramento, cuñado, el maestro Juan de la Cruz Piña Valderrama. ¡Feliz cumpleaños! Hoy los saluda toda la familia Angulo Piña, Matías Angulo Aristizábal, Jessica Angulo Piña, Juan Santiago Angulo Piña, mi esposa Dora Piedad Piña Valderrama también, y abrazo cordial de parte de este amigo y servidor Eliabel Angulo García, allá en Barranquilla, cumpliendo 5. Yo no sé cuánto está cumpliendo. Sí, más o menos sí, para no estar, ¿cómo se llama?, bandereando a la gente. Especulando, claro, compadre Juancho Piña, feliz cumpleaños, hermano.

Señoras y señores, gracias, compadre. Feliz cumpleaños, hermano. Aquí está el Pupi Campo en Maravillas del Caribe. ¿Qué te parece, Yolito, para desempolvar el pasado? Vaya, dice así, va que va.

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1: Vaya sabroso, 2 de la tarde con 18 minutos. Aquí en Maravillas del Caribe son las 2 de la tarde con 18 minutos. Le voy a recordar así únicamente para que usted lo tenga pendiente. 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Vamos a seguir esta hora de la tarde. Qué chévere compartir con todos ustedes. Esto es Maravillas del Caribe, señoras y señores. Después de Pupi Campo, ahora viene, señoras y señores, César Concepción. La vida. Vaya, dice así, va que va.

0: de la Dolores.
1: Maravillas del Caribe en los 100.9 FM y en latinaestereo.com. Según tremendo productor de música puertorriqueño César Concepción, gran trompetista, tremendo, que dirigía sus orquestas a su gusto. Aquí en Maravillas del Caribe 100.9 FM, el sonido de las palmeras, la vida, así se titula el número que acaba de pasar. Apenas son las 2 de la tarde con 24 minutos, 2 de la tarde con 24 minutos aquí en Maravillas del Caribe. La mancha amarilla, mi afecto y cariño para ustedes. La mancha blanca, los conductores de buses, busetas, colectivos. ¿Cómo se llaman los que? Los alimentadores del sistema metro de Medellín, belleza de mi país. Los que no son conductores, ¿qué sé? La mayoría. Los particulares también, claro, cómo no. A ellos un abrazo cordial. Gracias porque llevan esa sintonía rodante por calles, avenidas, por barrios, municipios, por los departamentos de Antioquia y de Colombia, señoras y señores. 2:24, se pasó la hora del Godzilla, ya son las 2 de la tarde con 24 minutos y a nombre de Max Salud Oral estamos presentando las Maravillas del Caribe. 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Aquí viene ahora el conjunto Niágara, que también lo hemos invitado aquí a tenerlo en la lista de esta música del Caribe y de las Antillas. El conjunto Niágara, Tropiquéate. Va que va, dice.

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Las 2 de la tarde, 31 minutos, apenas son las 2 de la tarde con 31 minutos aquí en Maravillas del Caribe. Saludos, agradecimiento por la sintonía. No le suba mucho volumen a eso, hombre. Allá en la Latina eso es espectacular, sabroso, que le gusta bastante volumen, ¿eh? Un abrazo, José Leonardo Espinosa, mi gran amigo. Abrazo cordial. Esto es Maravillas del Caribe de lunes a viernes de 2 a 3 de la tarde. También tengo reporte de sintonía. María Eugenia Domínguez en el punto de la Oriental. Eso es en el centro de la ciudad, pleno centro de la ciudad. El punto de la Oriental, 2:32. Son las 2 de la tarde con 32 minutos. Checho López, mi afecto y cariño para ti que está en la sintonía. El Plan Perfecto Mundial 2026. Vamos a seguir entregando aquí el calendario del Mundial 2026. Oye, bonito, sabroso, a todo color. Para los que quieran obtener, pueden venir aquí, que aquí lo entregamos completamente gratis. Bonito, el Plan Perfecto, con muchos colorido y todas las fechas donde se va a realizar. Ya nosotros comenzamos con el pie derecho. El que venga atrás, que arre, decía un amigo mío ahí en Cartagena. 2:33, son las 2 de la tarde con 33 minutos aquí en Maravillas del Caribe. Mario Ortiz es otro trompetista que vamos a presentar aquí en Maravillas del Caribe, arreglista, director de orquesta. Para más señas, nació en Puerto Rico, en el pueblo de Santa Isabel. El pueblo de Santa Isabel, hay otro famosísimo, Santa Isabel de las Lajas, donde nació el Bárbaro del Ritmo, pero eso fue en Cuba. Este Santa Isabel es acá de Puerto Rico, 5 de agosto del 35. Señoras y señores, aquí los tenemos en Maravillas del Caribe, 100.9 FM, el sonido de las palmeras. Mou, así se escribe. Yo creo que lo pronuncié bien. Va que va.

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1: Las 2 de la tarde, 38 minutos, son las 2 de la tarde con 38 minutos. Se me llenó el chat otra vez. Mire, vea, Fabiana Urán Villa. Saludo, Fabiana, nombre bonito ese. Está en la sintonía, escuchando Maravillas del Caribe a esta hora, de lunes a viernes, de 2 a 3 de la tarde. JF, lo vi como desafinado. No, está de pie, claro, cómo no, pero yo lo vi desafinado todavía, porque le dio duro el calor, y aparte del calor, esa lluvia, desafinan a cualquiera. De todas maneras, esperamos que ya se ponga en forma el mensajero de la salsa, JF. Son las 2:39, apenas 2 de la tarde con 39 minutos aquí en Maravillas del Caribe. Celina González era matancé de la provincia de Matanzas. No me acuerdo el pueblo donde nació Celina, pero era de la provincia de Matanzas. Reutilio Domínguez, ahí cerquita de Santiago de Cuba. Era oriental, de la provincia de Santiago. Con Celina y Reutilio, vamos a seguir con la música. Fueron 5 hijos en total. Y esos nombres que abundan mucho, las tradiciones y todo eso, sobre todo en los cubanos. Bárbaro, regla por la tercera. ¿Cómo se llama eso? La veneración de la Virgen de Regla. Primero Santa Bárbara, después... bendito sea Dios. De todas maneras, señoras y señores, Lázaro es otro muy popular, haciendo la apología. San Lázaro bendito, San Francisco, porque así se llamó también un hijo de Celina y Reutilio. Bárbaro, que ya les dije, Regla, que era una mujer, Nieves y Lázaro Reutilio. Aquí están, señoras y señores, no con ¿cómo se llama? Celina y Reutilio, no, sino Reutilio Junior. Aquí en Maravilla lleva el mismo apellido del papá, pero este es Junior, señoras y señores. Esto se titula aquí Huateque Campesino. Vaya, para aquellos que les gusta esta música.

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2: Oye, están en la jugada nuestros oyentes. De verdad que sí, uno hace cualquier preguntita y enseguida salen a sacarnos de la duda. Y aquí en Maravillas del Caribe, Nuestra Señora de la Caridad del Cobre. Señores, era la otra. Gracias a todos nuestros oyentes que están ahí en la sintonía con Maravillas del Caribe. 100.9 FM, el sonido de las palmeras. Placer nosotros tenerlos aquí, a todos ustedes, Nuestra Señora de la Caridad del Cobre. Sí, bien chévere. Vamos a seguir, porque a eso vinimos aquí, mucha música, mucho sabor. Charles Fox, tocando piano, cosa maravillosa, componiendo y haciendo arreglos para artistas. Esa vibrante escena que hicieron a lo largo y ancho de sus carreras artísticas. Música latina de Nueva York, como Ray Barreto, Joe Quijano Esteraz, Tito Puente. Todo eso tuvieron que ver con Charles Fox. Aquí está en Maravillas del Caribe, mis queridos amigos. España es el título y así va. Dice...

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1: Dos de la tarde, 48 minutos, apenas son las 2 de la tarde con 48 minutos. Tengo reporte de sintonía. Gente que se está, José Garcés, la sintonía. Gracias, José. Doña Soraya Rojas también. Doña Soraya, ¿sabe quién queda faltando aquí? Todos esos taxistas que llevan 24/7. La música de Latina Estéreo, el sonido de las palmeras. La única emisora en el mundo. Si usted algún día se encuentra así como desprogramado, póngase a buscar una emisora en el resto del mundo como Latina Estéreo para que vea que no la encuentra. No, no la encuentra, seguro que sí. Así que muchísimas gracias a todos nuestros oyentes que están ahí en la sintonía. Siempre presto a salir con uno de cualquier duda. Gracias. Mauricio con salsa. Vaya, viejo Mauro, gracias. Saludo cordial. Y también a nuestros oyentes que están en la sintonía por allá en el municipio de La Estrella, en el municipio de Itagüí, en el municipio de Bello, Copacabana, Girardota. Y después, se me escapa después de Girardota y Barbosa. Y a toda esa gente que está en la sintonía, un abrazo cordial. En el centro de la ciudad, en los centros comerciales, gracias por la sintonía. Son las 2 de la tarde, 50 minutos, 2:50. Michi Sarmiento. Yo tuve conocimiento de la vida de Michi Sarmiento, Michi su combo. Por ahí en los 80, yo creo que más atrás, claro que sí. Sí, ya yo era ya. Cuando salió Michi Sarmiento, yo era un niño todavía. El mundo entero conoció lo que iba a ser Blas Sarmiento. Y todo el mundo lo conoció como Michi Sarmiento. A esos arreglos también que le hizo al Joe Arroyo. Hizo muchos arreglos al Joe Arroyo. El resto de los arreglos lo hizo el maestro Carlos Piña, que en todos los LP, en los trabajos discográficos del Joe Arroyo participó el maestro Carlos Piña. Fue el único, el Conde Martínez también, pero Carlos sí participó en todos los trabajos discográficos. Y ahora que me dicen por ahí el Michi Sarmiento, él nació en el corregimiento de La Barcé, en el departamento de Sucre, por allá en 1938, pero fue criado en Soplaviento, el departamento de Bolívar. Señoras y señores, 2:51, 2 de la tarde con 51 minutos. Tiguanaco, Michi Sarmiento, coge lo que ahí te va, dice.

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Señoras y señores, por allá en Eco Briquetas, en Boquerón, hace un frito bacano. En Boquerón, gracias, saludo cordial a toda la gente de Eco Briquetas, Carbón, Carlos Mario Posada, todos los empleados de La Brasa. Voy a saludar también a nuestro a Clarita Gómez, mi gran amiga, un saludo cordial, Clarita. La vi con la casaca de la Selección Colombia, qué maravilla. Son las 2:55 minutos. 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Vaya, qué sabor, caballero. A esta hora, maravillas del Caribe. Hoy es jueves, mañana es viernes. Que le dicen cultural. Cuando la gente se quiere perder y que mañana es viernes cultural, tengo no sé qué. Hoy es jueves cultural o lunes cultural. La gente se la inventa, ya ve. Ese cuento sí, no. Amigos, ha sido un placer haberlos acompañado aquí en esta tarde sabrosa. Espectacular, el cielo salió. ¿Cómo es? El sol salió, que sí, que no. Pero de todas maneras no llovió. Gracias. Placer inmenso, el ensamble creativo de Latina Estéreo. Aquí en los 100.9, la única del mundo con ese aguaje diferente en Maravillas del Caribe. El que tuvo ahí y siempre de lunes a viernes todos los días en la coordinación es Caco. En el lanzamiento de la música, mi gran amigo Mauricio Gómez Mesa, abogánster. Este humilde amigo servidor de ustedes, Eliabel Angulo García. Yo soy alegre por naturaleza, caballeros. Mañana vamos a estar de 2 a 3 de la tarde haciendo Maravillas del Caribe. El último cierra la puerta y apaga la luz. El encargado de cerrar nuestra audición en el día de hoy es Noro Morales. El tema se titula Isla Verde. Muchas tardes. Buenas, gracias.

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1: El papel influyente de la charanga a nivel internacional es un fenómeno sumamente interesante, particularmente en el caso de Nueva York y otras ciudades estadounidenses. Podríamos decir que la flauta cruzó de la charanga al jazz, aunque el embrujo del formato charanguero se debe también al despliegue de una gran sección de cuerdas, demostrando que un violín puede crear tanto swing como un saxofón.

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0: Dancemanía de Tito Puente es considerado uno de los mejores discos de toda la historia de la música latina, tanto así que tiene el honor de estar en la Biblioteca del Congreso de los Estados Unidos y simboliza el paso de época de las grandes bandas del Palladium a otra sonoridad de formatos más pequeños que luego se utilizarían en la salsa. 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
13: Un saludo cordial para el mundo entero, para todos los salseros en todo el rincón o en todos los rincones del mundo. Le saluda Willy Rosario a esta gran audiencia de esta gran emisora.

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1: Latina Stereo. ¡Pum! ¿Me entiendes? Lo que se llama el calderón. Ya está entendido. Y tú eres el bajo. Bim, bim, bim, bum. Eso es lo tuyo. Bim, bim, bim, bum. Siempre es lo tuyo. Tú vas acompañándolo a él. Entonces, entramos. ¿Cómo entramos? 1, 2, 3, 4.

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10: Lo que pide la gente, lo que la gente quiere escuchar a esta hora a través de la número 1 Latina Estéreo 100.9 FM. Lo que pide la gente en el 604-444-0109. También en nuestro WhatsApp Salsero, el 319-704-3625. Mis amigos, los estamos saludando con sabrosura. Me acompaña Mauricio Gómez Mesa, Abogaster. ¿Y quién les habla? Jairo Luis García. Les decimos bienvenidos a Canal Salsero. Jairo Luis y Mauricio,
11: la pareja del bullicio. Oiga, ahí con toda la potencia. Hoy es jueves, un jueves chévere. Jueves soleado, ha estado el día como un poco indeciso, a veces como oscuro. Ahora está el sol calentando este final de la tarde de hoy. Jueves, y hoy jueves 17, jueves
10: 18.
11: 18. Jueves 18 de junio. Oiga, aquí comienza Canal Salsero, para que no se duerma.
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0: Mao, Jairo, un abrazo. Giovanni Mesa, desde el barrio Colombia. Un saludo para toda la mesa de trabajo y para todos los salchascuchas. Quisiera escuchar un temita, por favor, con Pupi Legarreta, José Fajardo y Johnny Pacheco, Las Tres Flautas. Latina en serio, 40 años, solo lo mejor.
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1: Lo que pide la gente, lo que la gente quiere escuchar a esta hora a través de la número 1 Latina Estéreo 100.9 FM. Ya suena el 604-444-0109, que salsa suena y salsa repica. Pero vamos a hacer una pausa porque está por aquí con nosotros nuestro buen amigo Checho López. Checho López es un amigo de Latina Estéreo desde hace muchos años, como promotor musical, como publicista, como ¿cómo es? Representante de artistas. ¿Qué más hace? ¿Cuáles son sus labores? Bienvenido a Latina Estéreo, Checho López.
2: Pero ahorita venimos más con
1: empresario,
2: un tema empresario,
1: artista, representante.
2: Sí, bueno, señor. Sí,
1: señor. Todos los puestos. Pero ahora, en este mundial de 2026, donde Colombia está debutando y haciendo goles y ganando, tenemos aquí en Latina Estéreo, para toda nuestra amable audiencia, para todos los oyentes, tenemos el calendario del mundial con los horarios, las fechas y los estadios donde se van a realizar los encuentros, los compromisos.
2: Todos los partidos del mundial.
1: Todos los partidos, hasta que llega a 16avos. Ya desde ahí en adelante ya usted tiene que ir organizándolo de acuerdo a cómo vayan saliendo los resultados y organizando los encuentros de ahí en adelante, para que tenga como esta anotación, aquella gente que le gusta llevar tanto las cuentas y las anotaciones y los goles. De tal manera que pueden pasar por Latina Estéreo, mandar por él. Tenemos calendarios para todos ustedes, para toda la audiencia, y es completamente gratis, así como le gusta a usted.
3: Como me gusta a mí, como le gusta a todo el mundo, como le gusta a todo el mundo. El calendario del Mundial 2026 está aquí disponible para todos los oyentes. Y bueno, y Sergio sigue con sus proyectos y sus cosas. ¿Qué viene después de esto?
2: Bueno, Mauro, a vos también un saludo especial, un agradecimiento. No, después de esto venimos con el plan perfecto, que es retomar lo que hacemos, recomendar eventos, turismo, gastronomía, cultura, entretenimiento, que es lo que forma la razón de ser del Plan Perfecto Colombia.
3: Y que en este calendario pues está resumido y está explícito, ¿no?
2: Claro, porque es que mira, son 9 zonas las que sacamos para este mundial. Está Itagüí, Envigado, Sabaneta, La Estrella, Poblado, Centro de Medellín, Belén Laureles, Estadio Colores Calazán Floresta y Bello.
3: Oiga, y cada una de esas zonas tiene una publicidad específica.
2: Diferente. Correcto. Igual aquí lo estoy mostrando en un video que estamos haciendo para nuestras redes sociales. ¿Cuál es el objetivo, hombre? Que la gente venga, lo reclame, esté en los negocios, se peguen al Plan Perfecto. Estamos en Instagram como @elplanperfectocolombia. Vamos a empezar a publicar, a mostrar cada una de las marcas. Y esta semanita les empezamos a contar de algo muy bueno que queremos hacer para todos los oyentes de Latina Estéreo, para que participemos de este mundial, para que vengan, reclamen los calendarios. Aquí se van a dar cuenta de todo lo que vamos a hacer. Por cierto, ayer que traje una tanda que Jairo y Mauro me recibieron como 1000, que se entregaron rápido.
3: Oiga, se fueron como pan caliente.
2: Me llamó un primo de Estados Unidos, a quien le doy un saludito, Diego Tangarife, y me escribe y me dice: primo, ¿cómo así, hermano, que los calendarios, que no sé qué, yo quiero uno? Y yo: ¿de qué calendario? ¿Y cómo te enteraste? Mira, es que estaba escuchando Latina. Uh-huh. Él está en New Jersey, en Boston. Él está en Boston. Un saludo para él, para Ibama, para Paulina y para el primo, para el otro primo que está aquí, para Machuco Rico también.
1: ¿Machuco Rico?
2: ¿Cómo? Machuco Rico, sí. Ah, así le dicen, no sé por qué. Oiga, en la casa salsera.
1: Así como le gusta a usted.
3: Así, sí, sí.
1: Machuco Rico.
3: A mí también me dicen así a veces.
1: Vea, regalo a los muchachos, vea aquí.
2: Claro,
1: vea
2: los muchachos. ¿De dónde vienen, muchachos?
1: Muchachos, bien pueda.
3: El calendario del
2: calendario mundial. Bien pueda, aquí vienen los amigos.
1: Por ejemplo, sí, claro. Por ejemplo, a ver, vamos a dar un ejemplo a la audiencia. El partido de hoy es México frente a Corea. Estadio Guadalajara, junio 18, 8 de la noche.
2: Sí, señor.
1: ¿No? Y en el grupo B está Suiza, Bosnia, que terminó hace rato, a las 2 de la tarde. Suiza, Bosnia.
2: Creo que ganó y, Suiza, iba
1: sí,
2: ganando.
1: Ganó Suiza, sí, los rojos. Y a las 5 de la tarde, a las 5 de la tarde tendremos el encuentro Canadá-Qatar, estadio de Vancouver, a las 5 de la tarde. O sea que están los horarios, los estadios, la ciudad, está todo muy claro aquí para los partidos que nos faltan. Faltan todavía algunos partidos. De tal manera que pueden venir a reclamar su calendario.
2: Incluso estamos arrancando, les cuento que ya hoy arrancaron los segundos partidos por grupo, desde el primer grupo otra vez. Todavía quedan 33 días de mundial. Este mundial es más extenso.
1: Apenas está empezando.
2: Aquí quedan poquitos calendarios porque los que traemos son bastantes.
3: Bueno, ya todos sabemos. Aquí en los 100.9, aquí en Latina Estéreo, en la carrera 43D, número 1077, acérquese, quiere su calendario. Aquí se lo puede llevar sin ningún costo. Gracias, Checho, y que siga el Mundial.
1: Checho López, muchas gracias.
3: Y para continuar, tenemos uno, tenemos oyente en la línea. Ah, se nos fue, vea. Vamos con la música.
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0: Buenas tardes, Jairo Luis y Mauricio, Grillo Salsa reportando sintonía del barrio Colón. Saludos salsero a ustedes en cabina. Si me pidan complacer con un temita de Richie Rey, el rumbero mayor. Muchas gracias, Jairo Luis y Mau. Que tengan una excelente tarde.
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1: Lo que pide la gente, las 5:41 minutos, 5:41. 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Un saludo muy especial para Elizabeth y Giovanni Giraldo allá en Boston, Massachusetts, en la USA, de parte de Andrés. De Andrés y Checho López, que están aquí en Latina Estéreo a esta hora en sintonía y en la onda de la alegría.
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1: Buenas tardes, Latina Estéreo. Tengan todos ustedes una buena tarde, que Dios los bendiga. Para pedirles un temita bien bueno en el día de hoy. Si echo para adelante, Eddie Palmieri. Muchísimas gracias. Y un saludito para el parcero Monto allá en el barrio Los Colores. Que verdolagas hasta el final siempre. Gracias.
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1: Las 6:51 minutos, no, mejor, las 5:51.
2: Oiga, muy adelantado.
1: No, me equivoqué. Claro. Las 5:51. A cualquiera se le vuelve un tiro.
2: Ah, sí, señor.
1: 5:51, el tiempo corre y el tiempo vuela. Saludo para todos los conductores de buses, taxis, colectivos, los ejecutivos. A esta hora trabajando por el bien de la comunidad y en sintonía y en la onda de la alegría.
2: A cualquiera se le dispara el breque, ¿sí o no?
1: Sí, señor.
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0: Y seguimos en esta tarde de jueves aquí en los 100.9 de Latina Estéreo, el sonido de las palmeras. Dos con el mismo sabor, dos con la misma sabrosura para que disfrute, para que hagamos un repaso de la historia de la salsa. Damos inicio a Dos con el mismo sabor con el gran Rubén Blades, que desde Panamá nos presenta Decisiones y Camaleón.
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1: Seis de la tarde, 12 minutos. 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
2: Y seguimos. A través de la número uno, Latina Estéreo. Vamos a invitar a Mario Ortiz al escenario imaginario de la número uno de la salsa. Nos presentan Malagueña y Muff.
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8: Las 6:33 minutos, 6:33, el tiempo corre y el tiempo vuela. Seguimos en Dos con el mismo sabor. Vamos a escuchar a Frank Grillo, Machito, y sus Afro-Cubans. Así no se quiere a nadie. Y Noche de Farra.

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0: 6:38 minutos, 6:38. El tiempo corre y el tiempo vuela. Seguimos en dos con el mismo sabor, dos con el mismo rechupete. Mauro.
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1: Seguimos en dos con el mismo sabor, pero antes, una información importante. 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
2: Sí, señor.
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2: Y seguimos en dos con el mismo sabor. Vamos a escuchar a Bobby Rodríguez y su orquesta. Aquí están interpretando Calle Way y El Lago de Matrullas.
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